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1: Otra más de las cumbias originales, sus compas de Fuerza Régida y Grupo Frontera. Vuélvale a marcar, compa Carlos.

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1: Fénix de Bruno.

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1: Ronaldo Nazario. Hablar de Ronaldo Nazario en los mundiales es hablar de impacto puro. El brasileño disputó 4 Copas del Mundo. Fue campeón en 1994 y 2002. Su recorrido terminó con 15 goles, una cifra que durante años lo dejó como máximo artillero histórico del torneo. Pero su historia mundialista no se explica solo por los números, también se explica por la caída y la resurrección. Después del golpe emocional de la final de 1998, Ronaldo volvió en Corea-Japón 2002 con una determinación feroz. En aquella copa marcó 8 goles, fue bota de oro y firmó un doblete en la final ante Alemania. Ese mundial lo devolvió al centro del fútbol y lo convirtió en el gran símbolo ofensivo del pentacampeonato brasileño. En los mundiales, Ronaldo fue velocidad, potencia, desborde y definición. Un delantero que parecía atacar con el balón, pegado en el cuerpo y con el arco siempre en la cabeza.
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1: Buenas, buenas. Y chicos, hoy es el último día que vamos a estar recibiéndolos con canciones de la Albirroja, porque justamente en estos momentos, y no podemos estar ajenos a esto, está bajando la Albirroja Silvio Pettirossi. Es más, ya salieron del bus que los llevó hasta donde está esperándolos toda la afición paraguaya. Alrededor de 500 personas están en el aeropuerto ahora recibiendo a nuestros grandes jugadores, a esta selección que tanta alegría nos dio en estas últimas semanas. Y me encanta porque uno decía, bueno, ¿será que la gente se va a ir igual, verdad? A pesar de que, bueno, nos eliminamos, qué sé yo. Impresionante cómo las personas estuvieron esperando desde alrededor de las 2 de la mañana. ¿Ustedes pueden creer eso? Una cosa demasiado increíble. Se siente cómo volvió la ilusión y cómo, a pesar de haber perdido, no nos sentimos para nada perdedores. Estamos más orgullosos que nunca de estos grandes jugadores. Y bueno, lo vemos a Santiago Peña saludando a toda la comitiva que vino desde Filadelfia, que incluso estaban esperando que lleguen un poco más temprano, por eso que la gente ya prácticamente desde la medianoche que estaba acercándose al aeropuerto, finalmente el vuelo se retrasó, terminaron bajando del avión alrededor de las 6:20 más o menos de la mañana. Así que bueno, vamos a estar siguiendo también lo que es este acto que se va a hacer de recibimiento para la selección. Tengo entendido que va a ser algo súper multitudinario y los vemos a todos los jugadores también con una sonrisa en la cara. Y no es para menos. Imagínense ustedes haberse eliminado y que aún así el país te esté recibiendo de la mejor manera. Y obviamente nosotros estamos más que contentos porque estén de vuelta en casa. Hay gente que decía que se tiene que hacer algo en el Defensores del Chaco. Alguna fiesta así a lo grande para que, bueno, más personas puedan incluso acudir. Le preguntaban a Santiago Peña si es que hoy iba a haber feriado. Santi declaró otra vez feriado. Es un montón. Bueno, hoy ya tenemos que ir a trabajar y demás. Hay gente que estuvo incluso sin dormir siguiendo lo que es esta llegada de la Albirroja. Y bueno, Santiago Peña lo que decía es que por favor los empleadores tengan un poquito de paciencia. Y sí, porque hoy probablemente muchos estén con sueño y demás, pero felices. Así que nosotros vamos a dar inicio al programa, vamos a estar contando algún que otro detalle también sobre esto, porque así como decía, bueno, no podemos estar ajenos a esta gran noticia, es lo más importante que está ocurriendo esta mañana y nosotros también queremos sumarnos a eso. Así que vamos a canciones y después sí ya retomamos con todos los temas que tenemos preparados para vos en esta mañana de lunes. Bienvenidos, bienvenidas.

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1: 46 minutos de las 6 de la mañana, seguimos acompañándote en esta edición lunes y así como les habíamos adelantado al inicio del programa, bueno, ahora mismo estamos escuchando hablar a nuestros jugadores en este recibimiento que se está haciendo en el Silvio Pettirossi. Recién lo veíamos, dar las gracias a Gustavo Gómez, emocionado, pero emocionado hasta las patas, impresionante también cómo se siente el calor de la gente gritando su nombre, pidiendo que Alfaro se quede, ¿verdad? Porque ahora justamente en estos momentos lo tenemos a él hablando y diciendo de cómo todo ese amor de la selección y todo ese cariño fue lo que se transfirió a los jugadores para que ellos también lo estén dando todo en estas últimas semanas. Así que vamos a ir manteniéndoles actualizados también de todo lo relevante que se vaya diciendo durante, bueno, no conferencia de prensa, pareciera, pero no, si es que es el recibimiento, el acto, la ceremonia que se está haciendo ahora mismo en el Silvio Pettirossi. Aparte de eso también te queremos contar cómo va a estar el clima a lo largo del día.
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1: Bueno, el amanecer hoy está bastante frío, hay que decirlo. Vamos a tener para el día unas máximas entre los 14 y 20 grados. El cielo mayormente nublado, vientos del sur, así que para tenerlo en cuenta también. Ahora mismo estamos con 11 grados en la ciudad de Asunción. Y ya para mañana martes se prevén unas temperaturas mínimas entre 3 y 10 grados, así que va a ser bastante frío. Y las máximas se mantendrían parecidas a hoy, entre 16 y 21 grados. En cuanto a las precipitaciones, para hoy se esperan lluvias dispersas en gran parte del territorio nacional, pero esto mejoraría durante el resto de la jornada y las probabilidades de lluvia para los siguientes días se mantendrían bajas.
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1: 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Es momento de seguir con más canciones. Siempre que estamos de vuelta.

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1: Entiendo Remix, la canción de Maisac, Fate y Maluma que estamos escuchando. 7 y 7, horario espejo, ya saben qué hacer, pidan un deseo. Ahora que se terminó nuestro sueño mundialista, ¿qué deseo es lo que ya vamos a pedir? Seguía esta deprimida. A mí me pegó un poco tarde esa depre. Sí, porque es como que después del partido seguí así como que muy orgullosa y muy eufórica por Paraguay. Es más, estaba en Palma y la gente seguía festejando igual. Yo no quiero ver lo que iba a pasar si es que ganamos. Pero bueno, a lo que voy nomás es que llegó el domingo y el domingo pegó el bajón. Y ahora sí como que estoy contenta otra vez porque bueno, ya llegó la selección. Justamente recién nada más se estaban retirando del aeropuerto Silvio Pettirossi después de esta gran recibida. Y justamente de eso vamos a hablar ahora en las noticias más importantes del día.
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1: Al menos 500 hinchas fueron los que recibieron esta mañana la selección albirroja con camisas, banderas. Llegaron desde varios puntos del país. Es más, veíamos a gente que contaba que vinieron desde Toatí, desde Upacaraí, desde distintas ciudades y esperaron durante horas en el espigón presidencial para saludar a nuestros queridos futbolistas que después estuvieron hablando también, entre ellos Gustavo Alfaro, que dio un pequeño discurso. Eso sí, son 14 los jugadores que volvieron al país. Hay algunos de los más esperados encima que no vinieron a Paraguay, ya partieron por otros rumbos. Por ejemplo, no estaba Enciso, no estaba Mauricio, no estaba Cubas tampoco. Así que bueno, se quedaron con las ganas de verlos a ellos también. Aparte de eso, hablemos del cocido quemado paraguayo porque acaba de coronarse en la escena internacional. Y esto gracias a que de vuelta Taste Atlas nos está poniendo en el mapa. Yo creo que la gente de Taste Atlas demasiado ya le quiere a Paraguay. Siempre sacan cosas de nosotros, que el borí, esto, lo otro. Bueno, ahora sacaron justamente la receta. ¿Cómo se hace el cocido quemado? Un video viral del creador paraguayo Guido Penayo. Y básicamente, según Taste Atlas, el auténtico perfil del humo a madera solamente se logra con fuego abierto y que es una técnica ancestral que la tecnología no puede imitar. Y básicamente que el cocido es único en su especie, señores. Aparte de eso, también el programa Yeroga Porá ya suma más de 6.100 familias con créditos preaprobados y según el ministro de Urbanismo, Juan Carlos Baruja, registró un crecimiento exponencial en los últimos 10 meses. Aparte de eso, también se espera que haya una amplia concurrencia de interesados durante la expo y el foro que organiza junto a la cartera junto a la Agencia Financiera de Desarrollo. Esto va a ser el 25 y el 26 de julio en el puerto de Asunción y les cuento que el acceso es totalmente libre y gratuito.
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1: 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Bueno, les invitamos a los despiertos que nos están acompañando el día de hoy a que nos manden sus reportes. 7 y 11 ya es, señores. Así que pueden mandarnos al 0972-911-000. Vamos a estar leyéndonos también. Queremos saber desde dónde nos están escuchando. ¿Qué están haciendo a estas horas de la mañana? ¿Costó hoy levantarse o no? Mira que... ay, lunes, es complicado, pero para eso estamos nosotros. Acá te vamos a poner la mejor música, así que así vos también empezás con todo esta nueva semana. Vamos a más canciones y en breve estamos de vuelta. Lo ves.

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Estábamos preguntándole a nuestros oyentes sus reportes de esta mañana, desde dónde nos están escuchando, qué tal les está tomando la semana. Y quiero decir nomás que uno de nuestros oyentes se fue al aeropuerto a recibir a la albirroja. Es más, nos mandó la foto y nos dicen full por el aeropuerto, ni a trabajar fui, y nos manda la foto. Qué loco realmente. ¡Qué gusto! Vos sabés que yo tenía unas ganas de irme al aeropuerto, pero bueno, teníamos que empezar con el programa. Y lo que quiero saber es si la gente que se fue al aeropuerto se fue a trabajar igual. Imagínense, yo creo que no, ¿verdad? Presentar reposo médico. A una de las mamás, por ejemplo, le estaban preguntando por su hijo porque le llevó a los chicos también al aeropuerto a recibir a la albirroja. Y la señora nos decía, no, profe, hoy los chicos están enfermos. Bueno, nos dicen también, saludos desde Hernandarias, llovizna leve en sintonía. Y nos mandan también un video desde, bueno, probablemente yendo a trabajar o algo así. Y a ver, acá nos dicen, y seguro que serán independientes o entran más tarde por los que fueron a recibir a la albirroja al aeropuerto. ¡Qué gusto! Realmente me encanta que estemos así de vuelta con tanta emoción. Dios mío, qué lejos que está el 2030. Eso nomás quiero decir. Pero bueno, yo creo que hoy finalmente vamos a poder hablar de las cosas de nuestros artistas que estuvimos posponiendo durante todos estos días. Imagínate que creer. Ni una sola cosa dijimos sobre Taylor Swift en estos días. Todo era la selección, así que bueno, hoy al fin vamos a empezar a hablar de vuelta sobre esto. 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Y ahora sí, vamos a dar los detalles clave de lo que fue esta gran boda del año y yo creo que de las más esperadas probablemente junto a la de Dua Lipa. La emoción fue como si fuera una boda real. Y así más o menos, porque todo el mundo estaba tan pendiente, Dios mío. Esto fue en el Madison Square Garden y coincidió con el fin de semana del aniversario de la independencia de los Estados Unidos. Y es como que habían tantas cosas para seguir sobre este casamiento y todo fue muy hermético. Imagínense que hasta ahora no tenemos imágenes de Taylor Swift. Es más, esto que estamos viendo, por ejemplo, la gente ya hace todo nomás con IA. Me encanta. Ejemplo que sí ya sabemos de este casamiento es que, por ejemplo, ellos no tuvieron damas de honor ni padrinos. En cambio, fue el hermano de Taylor Swift el hombre de honor. Es como que cambiaron la cosa y le pusieron de hombre de honor a Austin Swift. Y Jason Kelce fue el padrino, el hermano de Travis Kelce. Aparte de eso, la ceremonia fue oficiada por nada más y nada menos que ¡qué loco! Dice que Adam Sandler se conoció a través de una grabación que tuvo años atrás con Travis Kelce y forjaron una linda amistad. Y aparte de eso, que Adam Sandler también le conoce desde hace muchos años a Taylor Swift. Dice que sus hijas son mega ultra fanáticas luego, entonces es como que Adam ya los conocía a ambos y aparte de eso es que también él tiene el poder para poder hacer eso en la ciudad de Nueva York. Porque no es así nomás, tenés que tener como un permiso especial. Pero de igual manera, imagínate, Adam oficiando el casamiento, qué gusto. ¿Acaso puede hacer también eso? Que tu amigo le reemplace al juez. Ni ahí, ¿verdad? Pero bueno, en Estados Unidos encima es todo por internet nomás.
que vos solicitás un certificado que te deja a vos oficiar las bodas, pero obviamente hay ciertos requisitos que tenés que cumplir y una vez que lo tenés ya podés oficiar el matrimonio y que sea legal, o sea, necesitas ese certificado para que sea legal. Y bueno, ese fue el lugar de Adam Sandler en la boda. Aparte de eso, lo que sí se habla es de que la ropa de ambos estaba hecha por Christian Dior. No hay fotos, así que nos quedamos con las ganas. Y también algo muy icónico fue que la pantalla gigante fuera del Madison Square Garden salió con el mensaje de recién casados, T y T por Travis y Taylor, en referencia a ellos. Es como que eso también fue bastante icónico. Después, todos los famosos que se estuvieron preparando y llegando a la boda. En algún momento Taylor Swift había dicho que ella le iba a invitar a la boda a todo el mundo. Que quería que sea la boda más grande de todas y que no importa si alguna vez se saludaron, nomás que ella igual les iba a invitar a su boda. Y Fue así, se habla de más de 1,000 invitados, entre los que estuvieron famosos como Gigi Hadid, Bradley Cooper, Dakota Johnson. Es más, se la veía también a Karol G, preparadísima ella para la boda, hermosa. Camila Cabello también fue fotografiada con sus atuendos de gala en las calles de la ciudad. Y aparte de eso, todos los Swifties que estaban esperando afuera del Madison Square Garden tratando de ver algo, queriendo saber más sobre su artista, estuvieron horas afuera hasta que después sale la gente de la producción de la boda a darle los restos de la comida. O sea, no los restos, pero bueno. Y sí, ¿verdad? Restos al final son. Claro, pedazo de torta y eso. No sé si haya resto en la boda de Taylor Swift. Yo creo que Taylor pensó todo también en eso, imagínate. Se habla de que gastaron millones y millones de dólares, así que bueno, creo que no les hacía nada la torta para los Swifties que estaban afuera, que enloquecieron cuando salieron con todas las cositas dulces ahí. Así que bueno, se casó también Taylor. Ah, otro detalle, último ya porque estoy alargando mucho esto. Las servilletas de la boda tenían partes de las letras de las canciones de Taylor y demás. Se habla de que Paul McCartney también cantó un clásico de los Beatles. Así que hay demasiadas cosas que aún no sabemos, pero seguramente nos vamos a ir enterando todo en los próximos días. Vamos ahora a más canciones y en breve estamos de vuelta. Hey Fonsi.

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1: 54 minutos de las 7 de la mañana, seguimos acompañándote con más de E40. Y si en los reportes de nuestros oyentes, a ver, acá nos dicen, por ejemplo, feliz lunes para todos. Nos mandan saludos desde Luque. Y bueno, también tenemos otro oyente que estuvo por el aeropuerto esta mañana y nos mandó varios videos escuchando la radio y aparte de eso también con todo lo que fue este festejo espectacular, el gran recibimiento al Albirroja en Silvio Pettirossi. Dios mío, yo miro los videos y realmente son una cosa de locos. Yo no puedo creer la cantidad de gente que estaba presente ahí. Así que un saludo también a nuestro oyente Emilio que nos estuvo mandando material de esta mañana temprano. 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Acá nos dicen, sí, fue una locura. No dudo, Dios mío. Me pica todo. Me pica todo que quiero estar ahí también. Bueno, terminó sí que ya todo. Fue bastante temprano. Impresionante cómo la gente aguantó, sigue con ese frío de madrugada. Hay gente que se fue a las 2 de la mañana esperando hasta que las 6 y 20. Gente, una locura. Tenemos los videos que nos mandaron. ¡Wow! Las imágenes de Estación 40 puede fijarse un poco en lo que es esa euforia de los fanáticos. ¡Qué gusto, caramba! Contentos. Otra que está muy contenta también es Shakira. Está haciendo historia de vuelta. ¿Vieron que con Day Day se la estuvo escuchando mucho en estas últimas semanas? Definitivamente iba a vuelta a ella, porque ahora va a convertirse en la segunda artista latina en superar los 100 millones de oyentes mensuales en Spotify. ¿Saben quién es el único que tiene este logro? Y Bad Bunny, señores. Bad Bunny ya otra vez. Es el único de los latinos que logra esta impresionante cifra en la plataforma. Y bueno, ahora con todo este fenómeno de Day Day, entra también Shakira a esta lista. Lástima nomás que Day Day no fue el fenómeno, o no está siendo el fenómeno que en su momento fue Waka Waka. El fin de semana justamente estuve mirando el partido en el centro y da la casualidad que pusieron en algún momento ambas canciones. Pusieron por un lado Day Day y bien, así como que la gente, bueno, vibraba con Day Day. Pero después pusieron un poco Waka Waka. Dios mío, la diferencia era abismal. O sea, definitivamente el sentimiento que causó Waka Waka es totalmente distinto al de Day Day. Creo que se quedó medio corti. Ay, creo que no hubo una música que vos digas así, wow, me impactó y se va a quedar para siempre en mi subconsciente y quiero escuchar incluso fuera del mundial, que era lo que pasaba de repente con Waka Waka. 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Y sabes, qué complicada la coreografía de Day Day, olvídate. ¿Quién luego va a hacer eso? El otro día estábamos acá en cabina y le dije a Meli Quiñones, che, vamos a hacer. Y después vi y era así, no, Meli, no voy a poder. No poder acá, no quedamos atrás. Pero
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1: 12 minutos de las 8 de la mañana. Y sí, ya vamos avanzando en este lunes de despiertos. 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Atención un poco a la gente que está en el este del país. Ustedes saben quién parece que va a venir a grabar una película hacia ahí. Nada más y nada menos que Leonardo DiCaprio, señores. Esto va a ser extremadamente icónico ya. Pero lo que está trascendiendo en medios internacionales es que ahora se viene una película que se llama Heat 2. Es una secuela y lo que sigue, el rodaje podría realizarse en Ciudad del Este. ¿Qué pasa? Salió en un artículo en una revista de los Estados Unidos cuáles van a ser las locaciones. Y entre ellas se mencionan el Puente de la Amistad, el Aeropuerto Guaraní y distintos puntos del centro esteño donde se desarrollarían escenas claves de la historia. Esta encima, distintos puntos del centro esteño donde se desarrollarían.

O como verle a... Icónico. Ya me estoy haciendo la idea y la imagen de absolutamente todos los memes que van a salir después de esto. Así que bueno, cruzamos los dedos. Ojalá pase. Me encantaría que se empiecen a fijar en Paraguay como un escenario también para grandes películas y como un set con cosas muy distintas a las que por ahí encontrás en otros países, porque creo que Paraguay se ve visualmente muy distinto a otros lugares y eso claramente podría dar una riqueza diferente también visualmente a las películas. 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Vamos a más canciones y en breve estamos de vuelta.

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Che, parece que realmente Justin Bieber va a estar en la final del Mundial. Es más, cada vez hay más rumores sobre este histórico medio tiempo que va a debutar en la final del Mundial 2026. Encima ya llega todo. A ver, es el... La final es el 19 de julio. Eso no es la semana que viene ya, prácticamente. El otro fin de, ¿verdad? Sí. El siguiente fin de semana en Nueva Jersey va a ser la final del Mundial. Y bueno, el portal estadounidense TMZ contó que ya se encuentra en conversaciones avanzadas con la FIFA. Y encima va a ser muy interesante realmente este show de medio tiempo si se llega a dar, porque ya los tenemos a los chicos de BTS, está Shakira, está Madonna, y si se suman Justin Bieber, la verdad que va a ser una cosa espectacular. Siento que falta... Ay, no sé. Yo quería que esté Bad Bunny también ahí. Quería... Latino lleno, creo yo, ¿verdad? Pero esto no sería bastante descabellado, porque acuérdense que Justin Bieber ya fueron parte de las, ya fue junto a su señora, junto a Hailey Bieber, parte de las celebridades invitadas para la jornada inaugural del torneo. Y es más, mientras estaban jugando, Justin Bieber estaba dando un show privado tras los bastidores. Entonces es como que ya le hicieron cantar ahí de repente a Justin Bieber, capaz que para invitados VIP nada más, pero capaz que esto sí de pie a que se dé la presentación en el show de medio tiempo. Y la verdad que esta vuelta de Justin Bieber a los escenarios lo hizo con todo. Es como que está volviendo a las grandes ligas después de un periodo de baja actividad, que desde el 2022 por ahí que él ya no estaba haciendo más tantas apariciones, shows muy, muy, muy contados, y de repente, puff, lo vemos en todo, lo vemos como headliner en el Coachella, lo vemos también con el lanzamiento de Swag con 21 canciones el año pasado, y bueno, por ahora estamos esperando de igual manera que la gente de la FIFA se pronuncia al respecto y a ver si sacan alguna confirmación oficial, pero la filtración sí que ya encendió ese hype que hay detrás de Justin Bieber en los escenarios del fútbol. 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Es momento de seguir con más canciones. En breve estamos de vuelta.

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1: Floraida sonando en esta mañana de lunes. 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Dios mío, cada vez le odio más a los franceses. No, pero hablando en serio, atiendan esto. Bad Bunny estaba con una serie de conciertos en París. ¿Y saben a quién le llevó? A J Balvin. Es hasta ahora el uno de los, digo bien, artistas más grandes a los que está invitando al escenario. Y encima lo icónico es que con Bad Bunny tiene un álbum, con J Balvin tiene un álbum entero para cantar. Entonces cantaron muy buenas canciones. Estuvo también mucha gente en la casita de París, así que estaban cantando ahí encima de la casita de ellos dos. Dios mío, qué icónico. Les digo, cada vez le odio más a los franceses. No me gusta más nada que tenga que ver con Francia. No vamos a superar nunca. Va a ser así como el odio que le tuvimos a Doja Cat en su momento. Bueno, yo creo que ahora ya no es más Doja Cat. Pasamos al odio a los franceses y a Mbappé. Y no vamos a superar eso. Creo que se va a quedar instalado por un buen tiempo. 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Momento de más canciones y ya volvemos con la parte final.

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1: Llegó el momento de despedir el programa. Decimos adiós a esta edición lunes de Despiertos. Queremos agradecerles a todos los que estuvieron acompañándonos en estas horitas, a los que se reportaron y nos mandaron sus fotos y videos desde el aeropuerto. Qué espectacular este recibimiento de la semana. Pero bueno, a partir de mañana ya dejamos ese tema. Volvemos a nuestra programación habitual, en donde vamos a estar hablando de artistas y demás, porque Dios mío, nos dedicamos al fútbol en estas últimas semanas, ¿eh? Ahora ya se viene con ustedes Mel Quiñones para acompañarles con Así Pega. Es todo por hoy. Yo soy Meli Galeano. Fue un gusto estar de este lado. Chao, chao.

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y con todo el equipo de Estación 40. Y así pega hasta las 12. Llegó la albirroja, qué lindo recibimiento para nuestros grandes históricos que ya se encuentran en el país. Un abrazo gigante para todos ellos y gracias por lo que nos hicieron vivir en este mundial. Una gran participación de la albirroja. Hoy máxima de 15 grados centígrados. Se esperan algunas lluvias dispersas, luego mejorando, así que ojo con eso. Tenemos mucha música que vamos a ir compartiendo contigo. 11 grados la temperatura actual y esto sigue con más canciones. Aquí el tema que te presentamos es Amor del Vago. De le bajé de él. Nadie sabe, debe ser porque es lunes. Bienvenidos a Así Pega.

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1: Escuchad la canción de Quevedo, el video también pasando por E40 TV en simultáneo. 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Bueno, tenemos información sobre Karol G, porque la vimos llorando en las redes sociales y queremos saber qué está pasando. Karol G preocupó a sus seguidores al publicar esta fotografía, una en donde se la ve entre lágrimas, pero poco después explicó que no estaba pasando por un mal momento, sino todo lo contrario, La cantante contó que acababa de bajar de un vuelo en el que lloró lo que no está escrito, producto de una mezcla de gratitud, nostalgia y felicidad al ver cómo, después de mucho tiempo, muchas cosas finalmente cobraron sentido en su vida. Además, reveló que la emoción también está relacionada con el inicio de Viajando por el Mundo Tropitour, la gira más importante de su carrera, que comenzará este 24 de julio. O sea, fue un llanto de agradecimiento para la bichota. Y suele pasar. A veces está bueno también llorar de felicidad, o llorar porque las cosas no fueron. A veces está bueno también, porque cuando las cosas no fueron, generalmente porque te salvaste de algo. 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Vamos a seguir con Justin Bieber, que parece ser que se va a sumar a la lista de artistas que estaría dando el show de clausura de este Mundial 2026. Aquí está la canción, Sorry.

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1: Ya vemos lista. Aquí en la canción Los del Espacio, Emilia Duki, María Becerra, Tiago. Son las 9:51, 11 grados la temperatura. ¡Qué frío que hace! Según los datos del tiempo, hoy vamos a tener una máxima de 15 grados solamente. Una mañana muy fría, sin sol, por cierto, y con algunas lluvias dispersas, lo que indica Dirección de Meteorología. 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Tenemos que cambiar ya las menciones. ¿Qué vamos a hacer? Hay que buscarle la vuelta. 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Son las 9:53. Maluma está aquí con esta canción que en su momento también arrasó en todas partes. Sonaba en todas partes. Se volvió viral por la letra de la canción. Ya suena Hawaii.

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1: Qué lindo poder escuchar a Karol G en todo el país con esta canción que nos rememora esa época en donde Karol G empezaba a pisar cada vez más fuerte en el género urbano, que en aquel entonces todavía estaba muy dominado por hombres, lo que logró la bichota, tremendo. Y ahora que se viene con nuevas canciones, una gira también mundial, hay muchas sorpresas con la colombiana. 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Bueno, tenemos información sobre Bad Bunny porque sorprendió a sus fanáticos durante su concierto en París al invitar al escenario nada más y nada menos que a J Balvin. Los dos referentes de la música urbana compartieron una presentación llena de energía e interpretaron varios de sus éxitos, incluido la canción. Uno de mis temas favoritos, por cierto, por si querían saber. Es uno de los temas más queridos por el público luego. Tremendo. La aparición de J Balvin desató la euforia de miles de asistentes y se convirtió en uno de los momentos más comentados de la gira de Bad Bunny. Pero pusieron la canción. 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Y ahora vamos a hacer la previa con Mango. ¿De qué partidos, señora, señor? Para hoy los partidos a ser disputados en esta Copa del Mundo a las 4 de la tarde, Portugal-España. ¿Por quién vamos? ¿Por Cristiano o por Yamal? Por Cristiano, en serio. Y después a las 9 de la noche, Estados Unidos-Bélgica. Y ahí queremos que gane Bélgica, ¿verdad? Por aquel 4-1 que no vamos a olvidar jamás. Bueno, esos son los partidos que van a ser disputados hoy. Por octavos de final, Por octavos de final. Che, hablando del Mundial, máximos goleadores hasta la fecha, empatados con 7 goles cada uno. Lionel Messi, Haaland, que ayer eliminó a Brasil, y Mbappé. ¡Qué locura! ¿Quién será que va a ser el gran goleador de esta Copa del Mundo? Voy por Haaland, no sé. Me la juego. Anda arrasando mucho en las redes sociales también él por su autenticidad, ¿verdad? No solo por su manejo del juego en cada partido, ¿verdad? Tremendo lo de el noruego. Son las 10:13, tenemos que seguir con más canciones. 11 grados la temperatura y suena esta canción.

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1: 10:30, 12 grados la temperatura, y con Flow y Versus Sports vamos a vivir el mundial como queramos, porque las transmisiones de los partidos vienen con cámaras exclusivas también, por ejemplo del DT o de los jugadores, sin deco y con cualquier internet. Flow es para todos. 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Che, después tenemos que hablar de Taylor Swift. Se casó Taylor Swift el fin de semana, no hay fotografías todavía, todo muy bien cuidado. Aparentemente lo hizo en el Madison Square Garden, como ya veníamos hablando desde hace semanas. Muchas celebrities invitadas estuvieron presentes y fueron fotografiadas antes de ingresar al recinto. En fin, vamos a tener algunos datos y los vamos a compartir contigo más adelante. Ahora esta canción.

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3: Lev Yashin pertenece a una especie rara, la de los arqueros que trascienden su puesto y se convierten en mito. Al día de hoy, FIFA sigue recordando como la legendaria Araña Negra, un apodo que resume reflejos, autoridad y presencia. Su influencia fue tan grande que el premio al mejor arquero del mundial llevó su nombre durante años. Posteriormente, pasó a llamarse Guante de Oro. Yashin no fue un portero más, fue una figura que elevó la jerarquía del arco en un deporte que suele glorificar sobre todo a los goleadores. Cuando se habla de arqueros históricos en los mundiales, su nombre aparece como referencia inevitable, no solo por las atajadas, sino también por el legado. Porque hay futbolistas que marcan una época y hay otros que fundan una manera de ser recordados. En la historia de los arqueros mundialistas, Yashin está en esa segunda categoría.
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1: Son las 10:49, 12 grados la temperatura. ¿Vieron lo que dice Dirección de Meteorología en el pronóstico extendido? Mañana vamos a amanecer con una mínima de 5 grados y durante toda la semana vamos a tener temperaturas bajitas. Por ejemplo, mañana mínima 5, máxima 17. El miércoles mínima 6, máxima 20. El jueves ya va a ir en ascenso esto, pero para viernes y sábado se esperan algunas precipitaciones con ocasionales tormentas eléctricas. Ahí están los datos del tiempo. El pronóstico extendido para vos que nos ves en E40 TV también. 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Ahora sí, nos metemos de lleno en la boda de Taylor Swift y Travis Kelce, porque finalmente habrían celebrado su esperada boda en medio de un fin de semana muy especial para los Estados Unidos, marcado por el aniversario de su independencia del 4 de julio. La publicista de Taylor, Tree Payne, rompió el silencio y reveló algunos detalles de la ceremonia. Según contó, la pareja no tuvo damas de honor ni padrinos tradicionales. Austin Swift, hermano de Taylor, fue su hombre de honor, mientras que Jason Kelce, hermano de Travis, fue el padrino. La ceremonia reunió a ambas familias y fue oficiada, escuchen esto, por Adam Sandler, amigo cercano de la pareja. También trascendió que el vestuario de los novios fue diseñado por Christian Dior Haute Couture. Los zapatos fueron hechos a medida por Christian Louboutin y Taylor llevó joyas de Cartier. Afuera del Madison Square Garden, una pantalla gigante mostró el mensaje Just Married, haciendo referencia a Taylor y Travis. Mientras tanto, cientos de fanáticos se reunieron frente al lugar para cantar sus canciones y acompañar el momento. Julina, Just Married. Y eso es todo lo que tenemos de la boda entre ambos. Después no hay fotografías oficiales todavía. De hecho, estamos expectantes a cuando Taylor suba algo en sus redes sociales también. O tal vez Dior. En fin, o alguna revista especializada en espectáculo. Vamos a ver. Estamos ansiosas y ansiosos por conocer cuál fue el diseño de Dior elegido por Taylor para su vestido de novia. Bueno, tenemos que... ¡Ah! Mira un poco, me faltó contarte algo. Dice que algunos medios de entretenimiento aseguran que la pareja obsequió a sus invitados cajas de terciopelo negro con sus iniciales, que aparentemente contenían una copa de champán decorada con diamantes. Diamantes, será. No sé por qué lo que no me invitaron. 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Son las 10:53, vamos avanzando hasta las 12, así pega.

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2: Un clásico de tus mañanas, Así pega hasta las 12, ya son las 11:29. Todavía hay canciones que vamos a ir compartiendo, pero antes las recomendaciones que no pueden faltar, porque si hay set de Gloria y set de Caricia, colecciona los vasos de la edición limitada que ahora vienen con tus sobres favoritos. 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Vamos a seguir con más canciones, ¿les parece? La mañana está agitadísima y hace frío. La temperatura actual a estas horas 12 grados y suena esta canción.

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1: Los favores de sol. Ya me quiero despojar de estos atuendos así tan pesados. El verano como que más chill, ¿verdad? Pero bueno, bueno, vamos a tratar de agradecer lo que estamos viviendo hoy, ¿verdad? En esta fecha, estamos en 6 de julio del 2026 y somos felices con lo que nos toca vivir. Chistes internos acá con el equipo de Estación 40. 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Bueno, mañana es 7 de julio y para los seguidores de Quevedo, no es una fecha cualquiera, ¿eh? Los que son fans del artista ya saben de lo que estoy hablando, porque desde hace varios años el Gran Canario ha alimentado una especie de tradición alrededor del 7 del 7, un día en el que ha lanzado canciones o ha sorprendido a sus fans. Es como que se acerca el 7 del 7 y los fans de Quevedo ya están así expectantes a que va a estar lanzando nueva música. Por ahora el cantante no ha confirmado oficialmente que haya nueva canción, pero el historial invita a estar atentos. En el universo de Quevedo, el número 7 no es un detalle menor. Nació un 7 de diciembre y él mismo ha reconocido en entrevistas que siempre ha sido supersticioso con ese número. La pregunta, por tanto, vuelve a repetirse entre sus seguidores. ¿Habrá sorpresa de Quevedo mañana 7 de julio? ¿Qué decís vos, Manu? Sí. Se viene el tema del verano. El año pasado lanzó Tu Chat, justamente en esta fecha. Que por cierto permaneció por 45 días en el número 1 de nuestro ranking de Estación 40. Gracias, Belén, por el agua. Qué amor. Humilde, te amo. Te amo, Belén. ¿No querés venir al aire, Belén? A saludar a la gente. Gracias a Mau también por los datos. Quiero que entre, claro. Yo no tengo problema de compartir el aire acá. No, no, amiga. Bueno, tranquila, ¿no? Vamos a hablar de Petrobras mejor. Y espacio 1 que trae promoción. 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Para el almuerzo, si se siguen portando bien a todos, mañana les voy a invitar al almuerzo con McDonald's. Si se portan. Basta, Mau. En Instagram, verano. Manu, sos un crack. Se viene el tema del verano. Se viene el tema del verano. Mañana va a estar lanzando lo categórico ya. 7 del 7. Gracias, Quevedo. 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No, yo ya sé ya cuál vas a elegir. ¿Para qué pico le pregunto si yo ya sé sus gustos futbolísticos? A Ronaldinho le vas a elegir. Ya sabía algo. ¿Vos te quedas con Beckham o con Jamal? Con Beckham. Bueno, yo me quedo con la Jamal entonces. 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Vamos a más canciones hasta las 12, así pegas.

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0: Cerramos este lindo lunes porque definitivamente lo fue. Se siente como que lindo, ¿verdad? Siempre hay que tratar de mirar a cada jornada como una oportunidad para cumplir objetivos y que todo salga lindo. Eso es lo que le deseamos a las personas que nos escucharon, nos vieron, nos siguieron en redes sociales o tal vez estuvieron con nosotros a través de nuestra página web. Se viene Leo con el ranking. Nos vamos a reencontrar mañana a partir de las 9. Un besito, buen almuerzo, buen provecho. Chao.
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2: Aquí está. ¿Cómo están, amigos? Bienvenidos y bienvenidas al ranking más importante del país, al Ranking E40. 12 del mediodía con un minuto. Y sí, este lunes frío, fresco, pero con sentimiento de grandeza, de orgullo, sí, sobre todo de agradecimiento, después de un fin de semana en el cual nos volvimos a emocionar con Paraguay, en donde volvimos a creer, luchamos, peleamos, y así como dijo Alfaro, entraron como guerreros y salieron como leyendas los jugadores albirrojos el día sábado. La Copa sigue, obviamente vamos a estar también actualizando todas las novedades, las noticias en esta temporada futbolera, aquí desde el ranking. Y hay dos sudamericanos todavía en camino, sí, Colombia y Argentina, que mañana van a estar jugando sus partidos respectivos de octavos. Escucha. Un recorrido espectacular, con los recomendados, con las 30 más populares. Y vos que tenés que ser partícipe, mandanos tu mensaje, dejarnos tu voto, sí, tu reporte de sintonía, hacelo al WhatsApp 40.
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2: La semana pasada cerraba Quevedo con Elvis Crespo con La Graciosa en la cima. Vamos a ver hoy si hay algún cambio significativo allí en nuestra recta final. Lunes 6, sí, lunes 6 de julio, en vivo estamos hasta las 15. Arrancamos con John Summit y Fade. En el puesto 30 se mantienen con Chica 305. Bienvenidos.
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1: Estamos con el puesto 25.
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1: Y sí, con Salomón Villar. Conocido como Fe. Salomón, el artista colombiano de 33 años. Bueno, trancadito, sonando en el puesto 25, actualizando este puesto que ascendió dos posiciones en la tarde de lunes. Sé que reapareció después de varias semanas en TikTok. Que muchos consideran que ha sido una indirecta para Karol G. Después de que la bichota había expuesto en un escenario de un concierto una anécdota con un ex que al parecer se dirigía a Faith, de un ex que la dejó plantada en el aeropuerto. Bueno, después de esa polémica declaración de Karol G, sale Faith a hacer un video en TikTok y a decir: ¿a son de qué te fuiste? Bien, ahí está. Al parecer no terminó nada bien la relación de Faith y Karol G, pero bien, continuará, diría las películas, ¿no? Y este episodio de los ex. 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
1: Hoy sí que amanecimos con mucho frío. Los jugadores que llegaron al aeropuerto Silvio Pettirossi en shortcito, en camperita deportiva. Bueno, no se lo esperaban después de esos 40 grados en Filadelfia. Aquí amanecimos hoy con 9 grados. Y ahora mismo estamos con una sensación térmica de 10, pero la real marca 12. Por la tarde se espera que lleguemos a 15 grados de máxima. Y algunas que otras lloviznas en partes del país, luego mejorando. Ya en la noche volvemos a bajar a 9 grados. Fresco a frío, cielo nublado, a parcialmente nublado y vientos del sur. Y ya mañana martes vamos a amanecer con 4 grados. Qué bárbaro, che, se adelantó con todo. Parece el invierno, ¿eh? Hace rato ya venimos así. Mañana martes 4 de mínima, 17 de máxima. Vientos del sureste, soleado. Luego variables los vientos. Entonces, sin lluvias para mañana martes. Antes de ir al puesto 24, queremos ir hasta un recomendado. Sí, un recomendado E40. Que es un temazo realmente de la puertorriqueña De La Rose y Javi. Ya lo escuchamos. De hecho, en programas anteriores, y vamos a repasar porque es un recomendado relativamente nuevo. ¿Sabías que Fracción Parques de la Cordillera está ubicado entre las ciudades de Atira y Cacupé? 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
1: 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Y aquí está Javi junto a De La Rose, sí, este recomendado 40 que disfrutamos más a continuación. Sí, se llama Pensando en Ti.
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1: Yo soy tu capo, baby. Sonando con Bombón. Estuvo por Benidorm, España. Sí. ¿Recuerdan que les conté que iba a haber un festival este fin de semana? Bueno, ahí estuvo Capo, que compartía también hace minutitos nada más fotos de lo que fue su presentación. La puesta en escena con el sombrero que lo caracteriza también. Bueno, Bombón sonando. Pasan 43 minutos de las 12. El tema que hacen, yo una posición, estaba en el puesto 24. Hoy está en el puesto 23. Y ya en un rato nos metemos al puesto 22. 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
1: Vamos a hablar del compositor y cantante británico Mick Jagger. En total, un maestro. ¿Y por qué vamos a hablar de él? Porque el artista de 82 años elogió a la Rosalía. Sí, le tiró a la por su álbum Lux. Mick Jagger olvidó demostrar que sigue de cerca la música actual y sorprendió a elogiar públicamente a Rosalía y su álbum Lux durante una entrevista que tuvo con GQ. El líder de The Rolling Stones calificó el disco como un trabajo realmente conceptual y muy interesante. Destacando que la artista española logró ejecutar su visión de forma brillante y asegurando que la admira profundamente por ello. También mencionó que Rosalía es una de las cantantes que han realizado propuestas más destacadas en la música reciente. Hoy puede sonar, de hecho, la Rosalía, si es que España marca un gol. Recordemos que la selección española ha elegido un tema de otro álbum, pero bueno, de la Rosalía, en fin, que es de fecha para cada vez que la roja marque un gol. Y Jagger está promocionando Foreign Tongues, el nuevo álbum de Rolling Stone, y se suma a la larga lista de reconocimientos que recibió Lux por parte de figuras internacionales. Anteriormente ya lo habían elogiado a este álbum Madonna, Harry Styles, entre otros, reafirmando el impacto global de Rosalía y ese prestigio artístico que ha alcanzado con este proyecto. Que sinceramente, la española ha salido del esquema, ha salido de lo habitual y merecido lo tiene como tal, ¿no? Este presente que va teniendo la artista española. Vamos a ir hasta Puerto Rico de la mano de Ozuna. 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Bien, vamos arriba ese lunes. Esta semana que va a ser positiva, va a ser buena. De aquí le mandamos toda la mejor. 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Estamos listos para avanzar. Momento de ir hasta Ozuna. En el puesto 22. hoy ascendió una posición con una aventura.
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1: De Steve Aoki, hace una semana salió su muñeco en lo que es la saga Barbie. Y la semana pasada Barbie cumplió 65 años desde su creación. Y así como está el Ken, el famoso personaje rubio, ¿no? El muñeco masculino Barbie. Ahora también Mattel presentó a Steve Aoki, esta nueva colaboración de DJ. Así que está buenísimo, la collab que han metido, nada más y nada menos. Presentada como Ken por D-Mac. Una cápsula limitada de indumentaria que combina el legado del querido compañero de Barbie con la estética de D-Mac. Y ahí está entonces también Steve Aoki, ahora que suma una nueva etapa como tal. Es como cuando salen los personajes especiales de Lego y demás, bueno, algo así, ahora en el universo de Barbie y Steve Aoki. Ya llegamos al top 20 y esta canción que ascendió dos posiciones. 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
1: Ahí estamos. Vamos a hablar de este famoso actor Steve Cruz. Terry Cruz, digo bien, estrella de la película ¿Dónde están las chicas? Porque ha cumplido su sueño de conocer al fenómeno, a Ronaldo Nazario. Vivió un momento que va a jamás olvidarlo. El actor estadounidense compartió una fotografía junto al histórico delantero brasileño y expresó toda su admiración. Adoro conocer personas que cambiaron el juego. Ronaldo hizo exactamente eso, humilde, amable y exactamente la leyenda que esperaba que fuera. ¿Qué momento? Dijo Terry Crews. Sí, sí, sí. Además, reveló. No pudo seguir con victoria a la canariña. Cayó 2-1 con dos goles de Haaland. La publicación rápidamente se volvió viral en redes sociales, donde miles de usuarios celebraron el encuentro entre dos figuras que desde ámbitos completamente distintos se han convertido en referentes para millones de personas alrededor del mundo. Metió un baile también, un tren le metió Terry Crews. Ahí está el abrazo con un fenómeno, Ronaldo Nazario. Qué buena foto. Dos grandes. 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Segunda hora del programa, 6 minutos de la hora 13. Aquí estamos en vivo, hora 7. 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Bueno, a poquito vamos a ir pensando también en qué vas a regalar a ese amigo, a esa amiga. Recordemos que estamos, por más que todo de fútbol, estamos en el mes de la amistad. El 31 de julio. Y ya tenemos fecha. Ahora le voy a comunicar al equipo 40. Ya tenemos fecha de nuestro encuentro por la amistad. Espero que todos los compañeros puedan. Ahora le voy a comunicar. Ya hay fecha. Hay fecha, lugar, menú. ¿Quién está feliz? Ah, ahí está el Yagua. Muy bien. Está contento. Yagua Ventana. Bueno, ahí está. compañía aquí en el aire de la radio que más pega a tu canal de música favorito. 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Momento de ir hasta el puesto 19. Aquí tenemos a Ale, el venezolano que descendió 4 posiciones y llega con Desorden.
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1: Muy bien, amigos, puesto 14, disfrutando este temazo, Anima Lisa. Bad Angel, Lisa, que sorprendió con su nueva adquisición luego de haber alcanzado una fortuna de 13 mil millones de won. Días pasados, un mensaje que decía mi nuevo bebé, y la foto muestra un coche deportivo de un llamativo color rojo intenso. Es el Testarossa, un modelo clásico representativo de la marca italiana de coches deportivos de lujo Ferrari, y parece ser un super deportivo clásico legendario y que es muy difícil de encontrar también. A su corta edad, millones de wones y una mansión además en Beverly Hills, Los Ángeles. Una locura realmente. Y te voy a convertir el monto. Dame WhatsApp 40 que nos van mandando sus mensajes.
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1: Nos deja tus mensajes, tus pedidos también, por supuesto. Y todo lo que quieras para leer. 13 mil millones de wones es igual a 491 mil dólares aproximadamente. Un poquito más de 8 millones la fortuna que tiene Lisa. Nada más y nada menos. Todo esto a sus 29 años. Son las 13.32, no te olvides que Carden te invita a vos a comprar un vehículo usado, 100% online, seguro y encima financiado. 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Ya en un rato vamos a hablar de Quevedo, porque sí, mañana es una fecha muy especial para él, 7 de julio, te voy a contar por qué en un ratito. 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

antes de ser recomendado, que ahora vamos a disfrutar de Isaac y Wisin. Sí, esto es Forever. Recom-

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0: perros el una de más. Estamos en vivo en Asunción, Paraguay, también con imágenes de todos lados, como por ejemplo N40 TV mostrándote imágenes de Noruega. Así amaneció en Honningsvåg. Compañero Marcus Leland manda imágenes de Noruega. No. Está tranquilo, mira que ganaron ayer y está tranquilo, Y era y éramos nosotros los que ganamos. Pero bueno, impresionante, todas las imágenes que compartimos que llegan de todos lados. Y bueno, después del puesto 30 es la segunda canción que se mantiene hoy lunes. Hoy lunes que es 6-7.
1: 6-7.
0: El 6 de julio, 6 del 7. Qué tema es el 6-7, ¿verdad? Se hizo viral, impresionante, en TikTok, un meme que se ha popularizado. Se usa Six
1: Seven.
0: El meme consiste en decir la frase moviendo ambas manos de forma alternada con las palmas hacia arriba. Qué locura, che. Hoy es el día del meme, oye, 6-7, 6-7. ¿Alguna vez la... Sí, olvídate, no, total. Alguien un Z-Mod, por favor. Sí, ahí estaba también el Yaguá haciendo el... N40 TV haciendo el gestito. 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
0: Vamos a hablar de Quevedo porque estamos ahora. Una tradición en donde el artista desde el año 2022 siempre saca una canción en esta fecha. Esto tiene en el origen, viene porque el cantante tiene una fuerte conexión con el número 7. Su cumpleaños es un 7 de diciembre. Cuando iba a la escuela, alguna vez contó que se iba en el autobús número 7. Y bueno, el 7 del 7 sale canciones de Quevedo. Ya tiró una pista, ha posteado la palabra verano. Desde mañana probablemente tengamos un nuevo lanzamiento de Quevedo. Si hablamos de canciones que ha sacado desde el 2022 para aquí, tenemos que recordar La Session con Bizarrap en 2022, Columbia, exitazo, en el año 2023, 2025, Tu Chat, una canción inédita llamada 7, o también conocida como Guayar con cualquiera. Esta es la historia que compartía Quevedo en su cuenta de Instagram. Una selfie contra el espejo y bueno, la palabra verano. Así que mañana no tenemos pruebas, pero tampoco dudas de que se viene nueva canción de Quevedo. Manteniendo así la tradición, ya será el quinto año consecutivo entonces para esta canción. Ahora sí, nosotros vamos a continuar porque ya se viene el puesto 12. ¿Querés más velocidad en el Wi-Fi de tu casa? 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Y alguien te dice, dame un guerrero, no es una canción, es una propuesta. 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Aquí está el puesto 12, amigos, amigas. Subí de volumen porque llega Maisac, Faith y Maluma con Te Entiendo Remix.
2: 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Fanny,

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0: Así entonces, ya. 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
0: Tenemos novedades de Bad Bunny, y en este caso es porque ha recibido un homenaje de parte de la famosa casa de moda de lujo Maison Schiaparelli, que bueno, pertenece al grupo italiano Top, la corporación que fue fundada en 1957. Acá homenaje a todas las eras de Bad Bunny con un traje único. En la semana asistió al desfile de Schiaparelli con un traje exclusivo diseñado especialmente por el director creativo Daniel Roseberry. La pieza, que fue confeccionada en un llamativo tono amarillo mantequilla, fue creada como un homenaje a la trayectoria del artista puertorriqueño e incorporó detalles que representan algunas de sus etapas musicales más importantes. Ahí, por ejemplo, vemos el icónico corazón de Un Verano Sin Ti, la emblemática silla de Debí Tirar Más Fotos, varios conejos, un guiño directo a su nombre artístico, y además de una serpiente en la parte trasera del diseño. Como decía, cada elemento fue pensado para narrar visualmente la evolución de Bad Bunny y también consolidar el vínculo entre la moda y su universo creativo. Como vemos en imagen también, el look fue completado con una camisa blanca, unas botas de estilo cowboy, gafas de sol y un cinturón negro y una llamativa corbata dorada trenzada, reafirmando el estatus de Bad Bunny como uno de los artistas más influyentes en la música como en la moda contemporánea. Muy bien, ahí estábamos entonces contándote novedades del Conejo Malo. Se viene ya el puesto 10. Vamos a escuchar a Aitana con temazo. Sí, disfrutamos bastante esta canción en breve. 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Estamos con Aitana. A continuación, sí, la española. Estará hoy en la cancha. Estará hoy viendo el partido contra Portugal. Tenemos a Aitana, que ascendió una posición con Superestrella.
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1: Este es un temazo, ¿no? El de Yo Mico con Rauw Alejandro. ¿A qué? Se queda en el puesto 8. Veremos qué pasa mañana. Son las 2:22. Triple 2. 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

Yo lo voy. Y los shows, como tal, se organizan con antelación, con tiempo, para la venta de entradas, para el show, los shows, la fecha de los artistas. Y este es el caso de Louis Tomlinson, ex integrante de One Direction, quien se sabe públicamente, ha demostrado en varias oportunidades, es muy fanático del fútbol. Ayer, su selección en Inglaterra, jugando el trofeo en la Copa Máxima de Fútbol ante México por los octavos de final. Y Luis tenía un concierto agendado, de hecho se realizó, en el Spectrum Center de Charlotte. La presentación y el partido. ¿Cuál fue la idea? Proyectar en las pantallas laterales del concierto el partido. Más, ha salido a hacer su concierto con la camiseta de selección. Y en los momentos de los goles, se lo vio muy eufórico, gritando los goles, celebrando. Además, los primeros dos de Inglaterra vinieron en 95 segundos. Jude Bellingham marcó en 95 segundos dos goles de seguido. Después llegó el gol de Kane en el segundo tiempo. 3-2 la victoria de la selección inglesa. Una genialidad, me parece, ¿eh? Una genialidad. En el momento que se volvió rápidamente viral en redes sociales, donde miles de usuarios destacaron el gesto del ex integrante de One Direction. Ahora bien, ¿por cómo está hoy? Ni la proyección de partidos en lugares públicos, esto tiene un costo.

0: Hay que ver si le alcanza a Lewis Tomlinson. Si tiene para pagar, hay que ver, porque claro, por ahí le cuesta llegar a fin de mes al One Direction. Pero va a tener que pagar seguramente por esta proyección. Se podría decir no legal, a no ser que su equipo sea un capo total, unos capos totales, ya hayan previsto todo y hayan pagado para proyectar el partido en el concierto, ¿verdad? Encima fue en Estados Unidos, en Carolina del Norte. Exactamente. Bueno, viral en redes, te compartíamos también imágenes en E40 TV. De clasificación. Ahora Inglaterra juega con Noruega en cuarto de final. Así que esperemos que Lewis Tomlinson no tenga otro show esa fecha, ¿verdad? Si tiene, bueno, tal vez repita la fórmula. Estamos listos. 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Si alguien te dice, dame un grrr, no es una canción, es una propuesta. Por eso, ponete pantera y disfruta con confianza. El tema del momento. La semana pasada llegó al puesto 1 del top 50 global de Spotify. Es el tema de la copa. Lo escuchamos en el puesto 7. Shakira, Burna Boy con Die Die.
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1: Lev Yashin pertenece a una especie rara, la de los arqueros que trascienden su puesto y se convierten en mito. Al día de hoy, FIFA sigue recordando como la legendaria Araña Negra, un apodo que resume reflejos, autoridad y presencia. Su influencia fue tan grande que el premio al mejor arquero del mundial llevó su nombre durante años. Posteriormente, pasó a llamarse Guante de Oro. Yashin no fue un portero más, fue una figura que elevó la jerarquía del arco en un deporte que suele glorificar sobre todo a los goleadores. Cuando se habla de arqueros históricos en los mundiales, su nombre aparece como referencia inevitable, no solo por las atajadas, sino también por el legado. Porque hay futbolistas que marcan una época y hay otros que fundan una manera de ser recordados. En la historia de los arqueros mundialistas, Yashin está en esa segunda categoría.
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1: Vamos con. En una hora 24 minutos. Un clásico de Europa, Portugal, España. Y a las 9 de la noche, Estados Unidos contra Bélgica. El calendario de hoy. 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Ya estamos en la recta final. Se viene el puesto 5. 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Bien amigos, vamos a continuar y vamos a ir hasta el puesto 5. El doblete 2-1, hace un ratito con Una Aventura. Y ahora asciende una posición con mi yo de antes.
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1: Y el casino también es del escrito remix de Jay Wheeler y Omar Kurz. Hoy hablamos de Lewis Tomlinson, entre otras noticias, contando lo que hizo con el partido en Inglaterra y la felicidad. Otro ex One Direction, Harry Styles, en este caso, logró también un hito importante, la residencia más larga en el estadio Wembley durante una sola carrera. Ya completó 12 conciertos en el icónico estadio de Londres, por lo que se le otorgó un certificado oficial por la hazaña. Harry Styles, que está haciendo su gira Together, y bien, así completando también esta información que tiene que ver con otro ex One Direction, como hablábamos más temprano.
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1: Muy bien, ahí estamos. De Croacia, mostrando imágenes de Croacia también con Pedric. Marcelo Pedric, nuestro compañero que está en Croacia, mandándonos imágenes desde Rabat. Bueno, la frase del ranking hoy la dijo Aulo Gelio y es la siguiente: la verdad es la hija del tiempo. Nos vamos, se quedan con el puesto 1, que se mantiene otro día más en la cima. Mañana, Dios mediante, 12 de mediodía, estamos con más ranking de 40. Hoy siguen arriba Quevedo y Elvis Crespo con La Graciosa. Chau.
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0: y dos, porque elegimos la música contigo. Súper fácil, súper sencillo. Vos me mandás un mensaje, me pedís canciones, me pedís artistas, e inclusive me puedes pedir y contar chisme de tus artistas favoritos. Acá suma todo, mi rey, y mi reina también. Suma absolutamente todo. Así que si me querés pedir música, contarme chismes, tirarme recomendaciones, hacer un TBT aunque no sea jueves, lo que vos quieras, está habilitado de la programación y el WhatsApp para vos a este número:
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0: Asimismo, 0972-91-1000 para todas tus consultas. Y arrancamos con Marshmello, Manuel Turizo haciendo El Merengue. Venimos enseguida.
2: Vamos, listo. 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
1: 3 y 10 de la tarde, nos queda un montón de tiempo, nos queda demasiada música por repasar y también te cuento que podés impulsar tu perfil profesional con Americana Posgrado. 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No se olviden del 72911000. ¿Por qué? Porque ahí me puedes pedir música. Hacemos el programa juntos, así que si me escribís al 0972911000, elegimos canciones a la par. 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Salimos con Daddy Yankee, señores, haciendo Rompe. Venimos enseguida.

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1: Shakira. 3 y 29, 3 y media. Mbappé dedicándole tweets a Celeste Amarilla. Hasta pasar. Increíble. Mbappé le está respondiendo a nuestra senadora. Le mandó mal. Le mandó al frente y bueno. Con toda la razón del mundo. 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En breve escuchamos a Omar Kurz, vamos a Cochi. 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Vean Twitter, eso es malía así. Paraguay, no me busquen en Twitter, está armando un zombie. Vamos mientras con Omar.

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1: Así estamos escuchando. 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No te olvides de mandarme mensajes, no te olvides que tu pedido acá son órdenes, tus pedidos son órdenes. Pedime canciones, pedime música, pedime artistas. Súper fácil, súper sencillo a este número
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1: 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Vamos a escuchar a Sabrina Carpenter haciendo Mindchild. 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Salimos con Sabrina Carpenter, Mancha, el apellido de todos ustedes. Venimos enseguida.

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1: Jay Wheeler y Omar Kurz de Lejitos Remix, señoras y señores. 4 y 5 de la tarde. Vamos a seguir escuchando muy buena música el día de hoy. Así que súmense, pidan canciones, pidan música al 0972-91-1000. 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Vamos a leer un poquito WhatsApp, ¿cómo están todos? Solo una vez, o una foto de solo una vez, no puedo porque estoy en el WhatsApp web, así que si lo hacen, háganlo por mensaje normal, porque si lo mandan para ver una vez es imposible desde la compu. A ver, les cuento lo siguiente: si hay partido, hay emoción, y si hay emoción, hay hambre. 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Qué lindo fue volver a sufrir por un mundial, la verdad. La ansiedad, las cábalas, juntarse con los perros para ver el partido, son las cosas que la albirroja nos da. Y para vivir cada partido como se debe, vos tenés que destapar una Pilsen. Pilsen orgullosamente mundialista. Me habían pedido justamente Mejalo, de Grupo Frontera y Fuerza Régida. Vamos a ir con esos mismos artistas en breve. En las que el deseo pide algo dulce y algo más. 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No me jalo, haciendo Coqueta, venimos enseguida.
2: Otra más de las cumbias originales, sus compas de Fuerza Régida y Grupo Frontera. ¡Vuélvale a marcar, compa Carlos!

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1: Estamos escuchando. Ya no es señora Taylor Swift haciendo The Fate of Ophelia. Se fue de luna miel, creo, si no estoy equivocado. Creo que se fue de viajecito post esa noche. Mira, porque les cuento lo siguiente, escúchame muy pero que muy bien. Ustedes son parte de este programa, saben. Ustedes pueden elegir música acá, saben también. ¿Y cómo lo hago? Si no sabes, muy fácil, muy sencillo. Me pedís música, me pedís canciones, me pedís artistas a este número
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0: 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Salimos con Rose, Max Carra, Valen Ramki, Tu Jardín con Enanitos y venimos enseguida.
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1: Rihanna y Drake haciendo Work. Drake estuvo muy presente en los partidos de la Copa del Mundo este año. O sea, creo que en Canadá estuvo en casi todos los partidos. Él, evidentemente, siendo canadiense y de Toronto, más que feliz porque tiene la fiesta ahí en su casa. 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No te olvides de pedir música, vos sos parte de este programa, vos elegís las canciones que pasan por programación. Vos elegís los artistas también, fácil y sencillo, a través de este número
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1: 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Vamos a escuchar a un montón de artistas colombianos. Westcol, Obion de Drums, Bale haciendo la plena, pero antes te cuento que Bristol cumple 46 años. 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Westcol, Obion, Drums, BL, como te había adelantado, la plena. Venimos en breve.

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1: Así mismo nos queda una hora de programa, una hora de buena música. Siendo las 5, estamos hasta las 6. 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Salimos con buena música, venimos enseguida con más de Elegidos E40.

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1: Ronaldo Nazario. Hablar de Ronaldo Nazario en los mundiales es hablar de impacto puro. El brasileño disputó 4 Copas del Mundo. Fue campeón en 1994 y 2002. Su recorrido terminó con 15 goles, una cifra que durante años lo dejó como máximo artillero histórico del torneo. Pero su historia mundialista no se explica solo por los números, también se explica por la caída y la resurrección. Después del golpe emocional de la final de 1998, Ronaldo volvió en Corea-Japón 2002 con una determinación feroz. En aquella copa marcó 8 goles, fue bota de oro y firmó un doblete en la final ante Alemania. Ese mundial lo devolvió al centro del fútbol y lo convirtió en el gran símbolo ofensivo del pentacampeonato brasileño. En los mundiales, Ronaldo fue velocidad, potencia, desborde y definición. Un delantero que parecía atacar con el balón, pegado en el cuerpo y con el arco siempre en la cabeza.
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15: 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Ahí va.

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1: Así mismo, hasta las 6 de la tarde estamos contigo, siendo las 5 y 20, escuchando a Fate y a ATL Jacob haciendo Luna. 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
1: 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Vamos a escuchar a CNCO, reggaetón lento. Antes te pregunto, ¿quién te dijo que el postre es opcional? 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Como te adelantaba, CNCO, reggaetón lento, venimos en breve. 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Como te adelantaba, CNCO, reggaetón lento, venimos en breve.

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1: Sergio Méndez y Black Eyed Peas, más que nada. Señoras y señores, 5:35 de la tarde. 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Salimos con Bad Bunny haciendo Bad Bunny y venimos enseguida.

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1: Así mismo te fue. Corrimos un montón de estilos, muchísimos artistas, gracias a todos que se comunicaron al 0972-911000. En breve viene mi querida amiga Meli, va a ser el top el día de hoy con ustedes, así que buena compañía y buena música no les va a faltar. Les cuento lo siguiente, tenemos 10 minutos de música sin interrupciones de regalo para ustedes. Todos los temas que me pidieron, todos los temas que estuvieron buscando están ahí presentes, 10 minutos de música sin interrupción. Son los últimos 10 minutos de programa, últimos 10 minutos donde vamos a estar agradeciéndole a todos ustedes, a todas las marcas que hicieron posible este programa. Yo me despido el día de hoy, nos encontramos el día de mañana con más, con mucho más, mejor dicho, de Elegido C40. Nos vemos, chao chao.
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Desde ahora, empezamos el conteo de las 20 canciones más escuchadas del país. 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

0: atascada en el tráfico, que querés esa compañía de buenas canciones y, por supuesto, pasar también un buen rato. Así que para eso estamos. ¿Qué les parece si...? Música que está reingresando al top. Y estamos hablando de la canción de Steve Aoki, Gracie y Farruko, Ya pa' qué se llama. Esta es la música que yo no sé si se acuerdan ustedes, la habían estrenado así de la nada en Miami y la verdad que fue un boom. Cuando salió ahí, luego todo el mundo ya dijo, ok, esto va a ser un temazo. Así que lo compartimos hoy acá contigo. Bienvenidos, bienvenidas.
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1: Estamos así escuchando Desorden, la canción Dale, esta música que no tiene mucho tiempo aún, ¿eh? Mirá que se había lanzado hace un mes y medio, más o menos, pero ahora está cayendo 4 puestos. Está en el puesto número 19. Y también te quiero contar sobre Cóndor Sassi, porque hay metas que se sienten en el alma cuando finalmente se alcanzan. 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Nosotros vamos avanzando en esta tarde de lunes. Te queremos hacer compañía ahora de vuelta a casa y tenemos los mejores temas para ir compartiendo. Y ahora, por ejemplo, vamos a pasar al puesto número 18. Esta es una canción que también está bajando una posición. Y seguramente te sabes ya toda la letra, porque entró muy fuerte esta música de BTS. BTS que próximamente va a estar también en lo que es la final de la Copa del Mundo, ¿eh? En ese show de entretiempo que nunca antes se hizo. Bueno, ahí va a estar BTS como representante también de la comunidad asiática, porque lo tenemos a BTS, después a Shakira para representar a los latinos y también está Madonna. Y ahora sí que se está hablando de que de por ahí entra Justin Bieber también a ese show. Así que vamos a ver en qué queda. ¿Les parece si los escuchamos a ellos? Se vienen con Swim.
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0: De vuelta a entrar a ese mercado latino, incluso después de que no le haya ido tan bien en su momento cuando lo hizo con Maluma, mira que no tuvo tan buen recibimiento, y vamos a ver ahora qué tal, porque bueno, el álbum también es bastante reciente. Está número 18 y ahora se va acercando, se va acercando. Puesto número 16, y nosotros también te queremos contar ahora sobre esta previa que se juega hoy, pero mañana también hay partido. 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Nosotros vamos a seguir con más canciones. Avanzamos al puesto número 15. Y estamos con todo. Ale está en muchos lugares de este ranking, de este top 20. Y ahora se viene con otra canción también bastante reciente. Se llama Amoreux y salta 4 puestos. Pasa del 19 al puesto número 15 y lo compartimos contigo.
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1: Estamos escuchando la primera canción que se está manteniendo en su puesto. Esta es la música de Anima y Lisa, Bad Angel, en el puesto número 14. Y qué combinación más espectacular, ¿verdad? Lisa ahora que la está rompiendo como una de las figuras del K-pop que está en todas. Imagínense que ahora con Anima, que bueno, es uno de los DJs de la escena electrónica más importantes, y la verdad que esta fusión queda muy bien. Aparte de eso, que la veíamos también, por ejemplo, en el show inaugural de la Copa Mundial y la rompió. Honestamente, mira que yo ni siquiera soy la mega fan de Lisa, pero me pareció de los mejores shows. Mucho despliegue escénico realmente esta artista, y se nota que está para rato. 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Ahora se viene Myke Towers, que últimamente anda lanzando muchas músicas. Los vimos hace dos semanas más o menos lanzando también canción con Bizarrap. Muy buena, hay que decirlo. Y esta también está muy, muy buena. Se llama Una Más y se mantiene en el puesto número 13.
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1: Escuchamos así a Quevedo con Al Golpito, parte de su último álbum, El Baifo, en donde todas las canciones tienen algo que ver con Canarias, ¿verdad? Que es el lugar de donde él sale. Y ustedes saben que mañana es una fecha especial para Quevedo. En realidad para los fanáticos de Quevedo, porque él hace algo siempre los 7 de julio, él suele sacar canciones nuevas. Entonces estamos así como, epa, ¿será que va a haber algo nuevo? Yo no creo este año porque hace poco nomás sacó lo que es este último álbum, que la verdad que una canción está mejor que la otra. Pero vamos a ver qué onda, ¿eh? Mira que esta siempre fue la costumbre del artista de Gran Canaria, que justo lanzó también las fechas para su tour, en donde ojalá se incluya Paraguay. Encima, la vez que vino también Quevedo a Paraguay, estuvo muy bueno su concierto y anda mejorando también mucho la puesta en escena. Así que vamos a ver si tenemos la suerte de tenerlo por acá en algún momento. ¡Atención, Múnich! 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Vamos al puesto número 10 ahora mismo. Nos vamos acercando hacia los primeros puestos. Se viene ahora Aitana con esta canción que hasta su ex la canta con todo, ¿eh? Y estoy hablando de Sebastián Yatra y este video que hace poco nada más se viralizó de cantando Superestrella, esta música que la está llevando a Aitana por todo el mundo. Uno de sus mayores hits del momento y sube una posición en el ranking.
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1: Johan Cruyff no ganó la Copa del Mundo, pero igual dejó una marca imborrable. En Alemania 74 fue la cara visible de una revolución táctica y estética. Aquella naranja mecánica. FIFA recuerda que en ese torneo generó 36 ocasiones para Países Bajos, la cifra más alta registrada para un jugador en una misma copa. Este dato ayuda a entender su dimensión. Cruyff no era solamente un crack, era el sistema, ritmo y la inteligencia de un equipo que cambió la manera de mirar el juego. En ese mundial dejó además una de las jugadas más recordadas de todos los tiempos, el giro de Cruyff ante Suecia. Países Bajos llegó hasta la final y aunque cayó ante Alemania Federal, el equipo y su líder quedaron inmortalizados. Muchas veces, el Mundial no consagra solo de campeón, a veces también eterniza a quien impone una idea. Y en 1974, Cruyff hizo exactamente eso.
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1: Seguimos acompañándote con el Top 20 y justo ahora ya vamos a entrar a ese Top 5 donde tenemos las mejores canciones que vos también vas eligiendo, vos que estás del otro lado y que hace posible este Top 20. Y en el Top 6 lo escuchamos a Omar Kurtz con Vamos a Cochi, que subió incluso una posición. Hay que ver si es que en estos días va subiendo un poquito más o si va para atrás. Eso ya lo decidirá la audiencia. Nosotros tenemos que seguir y en breve lo vamos a escuchar a Ozuna. 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McDonald's, I'm loving it. ¿Le parece si entramos ya de lleno a ese top 5? Vamos a escuchar lo más nuevo que tenemos de Ozuna, que también subió una posición y corona entonces en el puesto número 5 con Mi Yo de Antes.
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1: Escuchamos así a Lauta junto a Manuel Turizo, Rey, amigo de artistas y totes. Todos nomás ya están en esta música que es la versión remix de Puñaladas, que está muy, muy buena. Puñaladas de por sí ya va a gusto escuchar. Y el remix como que le dio un toquecito ahí. Yo siento que cuando Rey hace este tipo de músicas, le da un toque distinto. Y pasa en la música en la que Rey salió a cantar reggaetón también, ¿eh? Es como que suena ahí... Bien, apuesto por esos cambios también. 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Che, quiero saber, ¿será que en algún momento va a entrar la nueva música de Lauta con Marilina? Ahí nomás, ¿verdad? Estamos dudosos, pero es nueva también, ¿eh? Salió justamente la semana pasada. Pero ya es hora de cerrar lo que es este Top 20. Queremos agradecerte a vos, que siempre estás del otro lado. Te cuento que mañana yo también voy a estar acá, ¿eh? Así que acostúmbrate a la nueva voz que estás escuchando mientras nuestra querida Fada se mejora de salud también. Le mandamos un abrazo grande. Y nosotros cerramos este Top 20 con Quevedo y Elvis Crespo, La Graciosa.
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Allá. 20 horas con 01 minutos, 10 grados la temperatura. Tomamos la posta de Meli Galeano. Le vi saliendo a Meli ahí, pero no le vi a ella. Vi unos rulos nomás que se movían así. Y que esa es Meli Galeano. Bueno, arrancando la semana, ¿qué te parece? 6 de julio del año 2026, séptimo mes del año que tiene su sexto día transitando hoy. Paraguay. ¿Cuándo fue lo de Paraguay? Me olvidé. El sábado fue, ¿verdad? Nosotros nos vimos todavía después de... después de que casi, casi le hicimos chuculuma a Francia. Casi. Estuvimos ahí, ¿eh? Yo creo que siguen temblando los Frenchuts. Sí, brother, no fue joda. Pueden decir lo que quieran los perros, pueden decir... ¿En dónde la regla dice que no se puede jugar como nosotros jugamos? ¿Dónde dice? Yo creo que le hicimos un partidazo planteado. Ya me quiero extender, tipo... quiero hacer mi análisis técnico. ¿Sabes lo que pasa? Me ha sido bien como para Barça. Primero que nada puso garra, así que no hay nada que reprochar. Segundo que nada, planteamos se jugó el partido como quisimos nosotros. El primer partido se jugó así. A partir del gol, nuestro técnico hizo un cambio de planteamiento. ¡Pam! En el instante no pensó dos veces. Delantera, papá. Otra actitud. Atacamos. Encima le pusimos salos. No, olvídate. No quiero ni hablar. ¿Sabes que me quiero poner la albirroja? Hubiese venido con mi albirroja ahí. Yo creo que me voy a poner la albirroja más de seguido. Eso es algo que no hacemos los paraguayos y que otros países de repente tienen nacionalismo. Y la selección te da eso. Yo creo que ahora en adelante mucha gente va a salir con su albirroja por ahí así de onda, mamá. Yo soy uno de ellos. Mañana no. Mañana le da lenta a Argentina. Pasado mañana me voy a poner la albirroja. Hay que alentarle a los sudamericanos, papá. Brasil off. Brasil off, sigue Colombia. Hay que alentar a Colombia. Un saludo a todos los amigos colombianos. Hay que alentar a Argentina. Hoy Cristiano Ronaldo off. Estoy muy triste, pero muy triste, man. Encima me compré las remeras. Estoy más... carísima. De Portugal. Tiene la etiqueta todavía por si alguien sea 2XL, versión jugador. Ni me escriba que sea portugués, digamos. No, voy a usar siempre porque soy fanático de Cristiano. Le mandamos un abrazo a Cristiano. Se retira de la selección, ¿no? Del fútbol. Bueno, y entre otras cosas, hoy lunes, arrancando la semana con buena música y toda la información. Mi nombre es Aaron Rey, sean todos bienvenidos a Rompiendo la Noche.

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2: Seguimos con más de Rompiendo la Noche. Casi no puedo decir. 20 horas con 22 minutos, 10 grados la temperatura. Qué frío, mamá querida. Yo de acá me voy a ir a comprar una estufa. A ese nivel, en serio. Pensé antes de salir, dije hoy, me voy a la radio, al salir voy a comprar una estufa. Porque el frío que yo pasé anoche ya no aguanté más casi. Ya casi no desperté. Qué frío que hace. 10 grados ahora, pero en la mañana hoy 3, 4 grados. Mañana 2 grados a la mañana. ¡Hija de mil! Bueno, atención, un rumor que está dando mucho de qué hablar. Asegura que Leonardo DiCaprio podría filmar en Paraguay. ¡Ay, Leo! No es Leo Rivas, Leo DiCaprio. ¡Qué grande el Lion! Pero es DiCaprio, no Rivas. Según trascendió en medios internacionales, el actor sería protagonista de Hit. ¿Vos te acuerdas de la película que te recomendé yo una vez, Hit? Fuego contra fuego es la traducción en español. Val Kilmer, Robert De Niro, Al Pacino, Andy García. No, para nada, mam. Hit 2 con Leonardo DiCaprio. La esperada secuela de la película dirigida por Michael Mann, uno de los mejores directores en la historia de la humanidad. Y parte del rodaje podría realizarse en Ciudad del Este. Entre las locaciones. Ciudad del Este. Tranquilo. Entre las locaciones que mencionan aparecen el Puente de la Amistad y el Aeropuerto Guaraní y en distintos puntos del centro esteño. ¿Dónde se desarrollarían esas? Tranquilo. Entre las locaciones.

Confirmación oficial, pero el rumor ya comenzó a generar expectativa ante los fanáticos del cine. Por favor, ojalá esa película, la 1, vean ahora. Se llama Heat. H-E-A-T. Heat. Es muy buena. ¿Cómo se llama? No. ¿El actor? No. Yo te estoy hablando del actor de Miami Vice, 2005. Bueno, actores Miami Vice. Uno es Jamie Foxx. Y el otro, me acuerdo que era el principal, hizo Phone Booth, por ejemplo. Después, ¿qué otra película hizo? Hizo del pingüino ahora en HBO, en la serie HBO. Es buenísimo. Es muy bueno. Fue muy amigo de Maradona un tiempo. No puede ser. Bueno, en el siguiente bloque vamos a decirle el nombre, pero lo que es esta peli, la 1, ojalá la 2, se haga y se filme en Ciudad del Este, por supuesto. 20 horas con 25 minutos, te lo contamos todo acá en Rompiendo la Noche. Enseguidamos a resolver el enigma del actor. Seguimos nosotros con más, vamos. Full Harmony.

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0: dijeron que tú metes mano. ¿Quiénes son los que comandan una nueva generación? 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Seguramente te estás preguntando cómo lo hacen. 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
2: Seguimos con más de Rompiendo la Noche, 20 horas con 43 minutos. Tengo frío, pero tengo calor. Pero tengo frío, pero tengo calor. ¿Qué vino ese bote? ¡Ah! ¡Bote John! ¿Qué haces, amigo querido? Viene a saludar a la gente también, ¿eh? 10 grados la temperatura, ahí está. Este es de Warhol Done. ¿Warhol Done? ¡Yeah! Lunes arrancando la semana. Estamos muy tristes por Cristiano Ronaldo, es la verdad. Después vamos a hablar un poquitito del tema también. 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Casi lloré con la música que pusiste para Cristiano al comienzo del programa, bro. Esa es la música de Rápido y Furioso cuando
3: se muere.
2: Qué suerte que no me compré la remera de Rápido y Furioso. Hoy lo que más me dolió fue que hoy me compré la camiseta de Portugal. Copia el día que me compré, se eliminó, bro. Igual queda para el recuerdo, una reliquia, ¿eh? 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No era así. Ahí está. Hold on. 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Premium Outlet de Ambiental Importaciones, 11 y 12 de julio. ¿Cómo se llamaba el actor? No, Parana, te olvidaste. Estábamos hablando hace rato. Tenemos un invitado especial también en cabina que no puedo revelar su identidad porque es tipo Batman él. Hace rato estábamos hablando de una película que se llama Hit. Sí, y se va a filmar Hit 2 en Ciudad del Este. Después de cuando, esa película de los 90 por ahí. Y Colin Farrell era el actor principal. Qué grande Colin Farrell. Él era amigo de Maradona, hizo The Phone Booth, entre otras cosas. Hizo SWAT. Qué buenas pelis, olvidate. Bueno, te lo contamos todo acá en Rompiendo la Noche, 8 con 46. Seguimos con más.

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